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0: Bendiciones, gracias. 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

no va a ser ello. 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

0: Buenos días, amigos. Es 8 de septiembre, es martes, comienza una nueva semana y les agradecemos a ustedes. Bueno, comenzó ayer, muchos amigos que tuvieron que trabajar, otros que no, por el Labor Day. Bueno, pero ha salido esta lista de 7 cosas que no deben saber de ti en tu trabajo.
1: Me encanta, me encanta.
0: Y vamos a ir debatiéndolas, a ver ustedes qué opinan. La número 1 es ¿cuánto ganas exactamente? Puede generar comparaciones, chismes y resentimientos. Por ejemplo, si tú le cuentas a una persona cuánto ganas, automáticamente esa persona puede pensar, pero espérate, yo hago más que tú
2: y gano
0: menos.
1: Sí.
0: Es un tema complicado por las envidias.
1: Mira, hay varias cosas, 7 cosas de que no debes saber en tu trabajo. ¿Cuánto ganas? Me parece que nadie debe saber. Creo que ni yo a mi familia no le digo mi sueldo.
2: Ay, a ustedes sí.
1: Yo creo que no. ¿Es el sueldo?
2: Sí.
1: O lo que uno gasta o gana, creo que es algo off limits. Eso no lo tiene que saber absolutamente nadie más que tu contador. Realmente.
0: Eso lo aprende uno con los años.
2: Sí. A mí no me importa contárselo a todo el mundo. Incluso yo aquí muchas veces con todos ustedes los he llamado, les he preguntado de dinero. Mira, tal cliente me está pagando tanto, esto está bien. O sea, yo suelo... Y no es compararse, es simplemente tantear el agua,
1: sí,
2: ¿verdad?
1: Pero
2: y ver cómo está la cosa. Mira,
1: en el trabajo puede levantar comentarios que tú no quieres que comenten de ti, como que ganas menos que uno, ganas más que el otro. Ay, pero es que ya gana tanto y llega tarde, ¿me entiendes? Todas esas cosas.
0: Segundo, tus problemas de pareja o familiares.
1: No.
0: No todo el mundo necesita acceso a tu vida privada.
1: Nadie.
2: Bueno, aquí es difícil, los problemas de pareja no se pueden ocultar porque, bueno, trabajamos con una pareja.
0: Pero entonces, yo, por ejemplo, yo siento que nosotros a Nicole no la conocemos de verdad.
1: ¡Ay!
2: ¿A mí?
0: Yo siento que Nicole...
3: Yo soy el libro más abierto de este lugar.
0: Yo siento que Nicole es una aquí en el estudio y es otra afuera. Pues no sé si les ha pasado.
3: No, yo sé que... Mi amiga, ¿qué tú dices?
2: Amiga, yo me sé todos tus problemas.
3: Claro que sí. Si tú no quieres preguntarme sobre mis problemas, entonces no te vas a enterar.
1: No te ves con problemas.
3: Si tú me llamas...
0: Ah, debo preguntar.
3: Si tú me llamas en las tardes y me dices, Nicky, ¿qué está pasando contigo?
0: No me contestas. Número 3. Que estás buscando otro trabajo.
1: Jamás.
0: Hasta que tengas algo seguro, mejor no digas nada.
1: No, ¿cómo le vas a decir en tu trabajo que estás buscando otro trabajo?
2: No.
0: Pasa.
1: ¿Sí?
0: Sí, pasa.
1: Salvo que quieras como apretar las cosas, la tortita.
0: Claro, pero te puede salir muy mal.
2: Claro,
3: el tiro por la culata.
2: Sí. Te pueden votar antes de que consigas el nuevo trabajo.
0: Claro, tú puedes decir, jefe, ando buscando porque aquí... Bueno, suerte, parcero.
1: Yo como jefe, si alguien me dice de mi equipo que está buscando trabajo, lo saco. Porque digo, wow, tiene la mente en otro lado, no está contento aquí, ¿para qué lo voy a tener? Así que no lo digas.
0: Claro, tienes que ser muy cuidadoso. Ojo lo que vas a contar en el trabajo. Seguimos con este tema a continuación aquí en el Flow Pendientes.
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0: Seguimos hablando a esta hora cosas que no debe contarle a tus compañeros de trabajo, porque o si no, pues te meterías en problemas. La siguiente: no le cuentes a la gente del trabajo tus fiestas, tus excesos, tus relaciones, tus peleas o cosas que pueden cambiar cómo te perciben.
1: Yo dejé de contar mis fiestas y mis excesos. Ya no los tengo también, ¿no? Ya soy una señora. Pero las fiestas, yo me acuerdo, yo trabajaba con... Antes había un grupo que ellos salían a beber mucho y ellos contaban, ¿no? No, que, ay, hoy estoy con un Gatorade porque estoy enguayabado, enratonado, tengo cruda. Y yo decía, bueno, pero no cuentes eso en el trabajo porque no te toman en serio.
2: Tú no puedes decir un lunes que tienes resaca porque fuiste el fin de semana a rumbear. Me parece que eso nadie se lo tiene que enterar. Es más, aquí no, pero ni siquiera deberías tener a tus compañeros de trabajo en tu Instagram.
0: ¿Por qué siempre dicen aquí no? Como que habla...
2: Aquí no, porque aquí somos una familia.
0: Claro. ¿Por qué? Porque me gusta porque ustedes dicen aquí no.
2: No, porque aquí somos una familia,
0: Santi. Todo es perfecto. En sus otros trabajos les iba mal.
2: No, perfecto. No. En mis otros trabajos yo no tenía a mi jefe en mi Instagram. Porque si no, de todo se enteraba, de toda mi vida, como yo subo todas a historias. Ay, vi que fuiste a comer el domingo.
0: Mira lo que dice Junior. I told my boss I was looking for another job.
3: ¿Y qué pasó?
0: So I could use him as a reference.
2: And it worked.
0: And it worked.
1: Claro. Bueno, claro, pero maybe tu jefe tenía entonces claro que te querías ir. Claro.
0: Junior, though, that's
3: es que eso solamente funciona cuando tienes una buena relación con tu jefe y es una gran oportunidad que se te está presentando. El jefe no puede tampoco amarrarte hacia él y decir, no, tú no vas para ningún lado.
0: Yo tenía un jefe una vez, en otra radio donde trabajaba hace muchos años, que él mismo se usó para que me dieran otro trabajo.
3: Qué lindo eso.
0: O sea, él mismo se usó como referencia,
3: claro,
0: y habló maravillas de mí para un siguiente trabajo.
2: Claro, porque sabía que tú tenías que ir a otro nivel.
0: Me dejó volar.
2: Sí, eso es muy lindo. Pero mi gente, no compartan tanta info en el trabajo. Sean bastante privados. Más que nada cuando ustedes saben que no es una familia.
0: ¿Me entiendes? Ese es el problema.
2: Si es una familia, sí, pero si no...
3: Pero la mayoría no son.
1: También no es por nada, pero qué rico poder encontrar, porque si me dejara yo guiar por esas reglas, no tendríamos la relación que tenemos nosotros en este estudio, nosotros cuatro.
2: Bueno, pero porque aquí hacemos un show y tenemos que estar conectados, pero
1: no,
2: en
1: también
2: una oficina,
1: es rico abrirse con los compañeros de trabajo
2: no,
1: y que
2: no
1: la de lado
2: que
1: sepa que tú llegaste tarde porque estás deprimida porque tu novio te dejó.
0: Es que esto es tan raro. Por ejemplo, mi suegro se acaba de conectar. Somos una familia grande.
2: Claro,
0: aquí en el
2: somos
0: Flow.
2: Una familia. Aquí se puede compartir absolutamente todo, pero tampoco con pinzas todo, mi gente. Por favor, a cuidarse porque hay mucha envidia dando
0: vueltas.
2: Aquí,
0: de este estudio, ¿a quién sienten ustedes que no conocemos de verdad, verdad?
2: Ay, no. Yo a todos.
1: Sí, nos conoce.
2: A ti.
1: No, a ti creo que es el que... Tú eres el que menos comparte.
3: Es verdad. Tú eres el que más escucha y no comparte.
2: Bastante que sacarle los chismes.
1: Sí, con cuchara.
2: Con cucharita.
0: Pero yo las escucho a todas.
3: Ok, sí, pero no significa que te conocemos a ti.
0: No, porque en este estudio yo me he dado cuenta de las mujeres hay que escucharlas. Entonces yo las escucho todas la mañana.
2: Es que a Sandy le gusta saber los chismes de los demás.
1: Sí,
2: pero
1: no
2: le gusta dar los chismes de él.
1: Sí.
0: Es lo más rico que hay.
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0: lo que quieres.
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2: Ponga atención, mucha atención, que llegó lo último de la farándula, con el chisme de la Chama.
3: Señoras y señores, Chama, ¿qué tenemos por ahí?
4: Ay, no me gusta cuando los artistas tratan de hacer algo bonito y la gente se queja, la gente pone malos comentarios. Esto le acaba de pasar al señor Maluma junto con Beyoncé.
3: Sacó nueva canción.
4: Sacaron nueva canción, se llama Cuerpo, entre paréntesis, Tumbao, y básicamente es una canción que hace honor a La Negra Tiene Tumbao de Celia Cruz. Incluso Beyoncé al final hace un chiste de My Spanish is not very good looking, ¿sabes?
5: Ah, mira.
4: Estilo seria.
3: Pero se metieron con una canción que es un emblema,
4: ¿y
3: ¿eh?
4: ¿Qué pasa? No le pudieron llegar.
3: Es que ese es el problema, meterse con una canción de la gran Celia Cruz es complicado.
4: Yo quiero que escuchen un pedacito. Yo con todo eso aplaudo el esfuerzo de Beyoncé, lo aplaudo de tratar de cantar en español, pero escuchen un pedacito para que vean cómo suena esto.

0: ¿Ella en qué idioma está cantando?
1: Está en español, en español.
2: Oigan, en si Karol G canta en inglés, ¿por qué Beyoncé no puede cantar en español?
0: No, porque se nota que a lo mejor hay una maquinita ahí, ¿no?
1: Es que está raro, es que no se le entiende nada.

0: ni con cola, señora.
1: Es que Beyoncé hizo muchos jueguitos.
2: ¿Sabes cuál es el problema?
0: No se entiende
2: haber
0: nada.
2: Utilizado la canción de Celia.
0: Sí.
2: Si esta canción fuera, ¿no? Que ayer salió una nueva canción y se llama...
1: Claro, es que tienes
2: alguna. Abrázame, mi amor, no sé, alguna cosa. Pero el problema es que es de la gran Celia Cruz.

0: whisky, mira, pidió
1: pasó
0: whisky.
1: Dos la misión. Caramba. Claro, toma whisky la Beyoncé.
2: Bueno, no, seguramente.
1: Toma guaro, Beyoncé.
2: Seguramente va a ser un éxito y seguramente les va a ir muy bien, así
1: ojalá.
2: Que ojalá que sí, bueno.
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1: Oigan, bueno, ya trazamos el reloj el próximo 1 de noviembre. El horario estándar el domingo 1 de noviembre. Cuando lleguen las 2 de la mañana, los relojes se van a trazar una hora, dando a millones de personas una hora adicional de sueño. Recuerden, esto ya es en el 1 de noviembre. La mayoría de los dispositivos electrónicos, pues ustedes saben que esto es automático.
2: Sí.
1: Pero la Cámara de Representantes aprobó en julio una medida para mantener el horario de verano todo el año. Todavía necesita la aprobación del Senado y la firma presidencial, pero a lo mejor ya para el próximo año no tendríamos que mover.
2: No se cambia más, el horno, en la cafetera, que son los únicos artefactos que no se cambian, pero bueno, hay gente que le gusta, hay gente que no.
3: A mí me encanta. Que oscurezca más temprano, porque siento que me puedo dormir más temprano.
2: Ah, mira vos. ¿Sí?
1: ¿A ti te gusta el que viene?
3: A mí
1: viene.
3: Me gusta el que viene, sí. Porque bien. A mí no me gusta que amanezca tan tarde. Siento que eso para los niños del colegio no es tan bueno. Pero bueno, yo creo que soy la única. Todo el mundo prefiere el horario de verano.
0: Son más efectivos que una ducha fría y más

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0: Oigan, parceros,
1: se volvió a hacer viral un video de Optimus, el robot humanoide de Tesla, interactuando con niños, y muchos lo presentan, sí, como el futuro robot niñera.
2: La niñera electrónica, sí.
1: Elon Musk ha dicho que su visión es que Optimus pueda algún día cuidar niños.
3: Ay, amén.
1: Enseñarles, hacer compras, pasear al perro y realizar tareas domésticas. Pero honestamente, le estamos preguntando a los padres, a los futuros padres también, ¿confiarías más en un robot que en una niñera o un niñero humano? O a lo mejor estás abierto a que los robots puedan cuidar
2: claro,
1: a tus hijos también.
2: La pregunta es, ¿lo visualizas? Porque este video que se fue viral, lo voy a poner en Instagram, arroba el flow de la radio, se ve a una pareja joven diciendo, amor, vamos a salir, y dejando a los niños que tenían como 4 o 5 años con el Optimus, ¿verdad? Que es el robot de la casa. Básicamente, el robot tiene cámaras en todo su cuerpo, o sea que va a estar monitoreando lo que los niños están haciendo, los pone a dormir y los papás se van, y van de rumba, van de cena, lo que sea, y la madre le dice al robot, y esto está en el video, textéame si algo pasa. O sea, el robot tiene la capacidad de avisarte si algo pasa en la casa.
1: Claro,
2: básicamente,
1: pero la pregunta es,
2: niño,
1: ¿confiarías?
2: Bueno, esa es la pregunta. ¿Visualizamos una vida así?
1: ¿Confiarías o no?
2: Si me voy cerquita, mira, a mí mis papás, voy a decir algo. A los 10 años yo ya me quedaba sola en mi casa. Pero bueno, eran otros tiempos. Pero a los 10, 12 años, nosotros ya podíamos estar solos en nuestra casa.
1: Pero
2: sin
1: si
2: problema.
1: Tú fueras madre, ¿confiarías?
2: Si estoy bien cerquita, a la vuelta de mi casa, de repente estoy a 5 minutos en el auto, confiaría, porque es como dejar una cámara, básicamente.
1: Chama, ¿confiarías
3: tú? Yo confiaría
1: tú
3: más en el robot que en una misma gente. Ojo, no soy madre todavía, pero cuando lo sea, espero que ya lleguen estos robots. Porque, ¿qué pasa? Al robot yo le puedo enseñar rápido, le inculco mis valores, mis reglas, mis cosas. En cambio, dejándolo con otra persona que no conozco, muchas veces uno contrata una babysitter. Yo no sé si la babysitter les va a dar azúcar a las 10 de la noche. En cambio, si yo al robot ya lo dejo programado con la instrucción de esconde toda el azúcar, no les des nada después de las 10 de la noche, el robot es mi socio, ¿eh?
1: O sea, tú eres pro robot, a ti es algo que te gustaría. Lo seguimos debatiendo a continuación. ¿Tú eres pro robots que cuidan a los niños o definitivamente no?
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0: Seguimos hablando de estos robots de Tesla, de Elon Musk, que podrían cuidar a tus hijos. Y les estamos preguntando a los padres si serían capaces de dejar a sus niños con los robots. Dice Maylenis, dice, mis hijos tienen 4 y 7.
1: Sí.
0: Yo sí confío y lo necesito. Estos abuelos de hoy en día no quieren ayudar.
2: Uy, temón, Maylenis.
0: Jenny tiene 4, dice que no lo haría. Nati dice, no confíe ni en una persona de carne y hueso, ahora menos en un robot.
1: Pero imagínate que te vas a comprar pan. Dejas a los niños con el Optimus que los mire. Y si pasa algo, te textea y vas corriendo. ¿A ti no te dejaban solo en tu casa, Santi?
0: Sí, con...
1: ¿A cuánta edad?
0: Con la llorona, con la pata sola.
1: Ay, Dios.
0: Nicole, cuando tenga sus 3 muchachitos.
3: Sí. Mira, te voy a decir, yo soy un alma de tía en cuerpo de niña, ¿verdad? Porque yo voy a decir, absolutely not.
1: No.
3: En situaciones de emergencia, se te cae el muchacho, está jugando, se te cae del mueble, no sé qué cosa, está sangrando... Como un robot va, tú me entiendes, a ir a hacerle sana culito de rana, a pasarle la manito. Es un dicho muy latino.
0: Sí.
1: Pero escúchame.
0: No digo Argentina, ese no.
1: Sí, te textea el robot si algo pasa. Te dice, ven a la casa, el niño está llorando.
2: No, y el robot
3: se llora súper mal. No.
2: No es por nada, no hemos visto exactamente hasta dónde llega, pero en cualquier momento ese robot se convierte en ambulancia, lleva al niño, el robot se
0: cose. A lo mejor el robot actual como lo conocemos, no. Pero el robot de aquí a 10 años, cuando esté más desarrollado, sí.
1: A eso voy, nos visualizamos con un aparato así.
0: Se ha ido muy viral videos en los que los robots como que se enojan y se alborotan.
3: Sí, uno nunca sabe.
0: Pero me imagino que estos robots los van probando. Por ejemplo, Katy dice que no. DJ Rommel dice que no, que jamás. Todavía no se confía en estos robots
1: todavía
0: lo suficiente.
1: No, pero así lo están proyectando, ¿verdad? Porque Elon Musk fue el que ha dicho que la nueva versión de Optimus puede algún día cuidar niños, enseñarles, hacer compras, pasear al perro, realizar tareas domésticas y hasta cuidar de ancianos.
0: ¿A los hijos de Elon Musk los cuida un robot?
1: No sé quién los cuida, pero no tiene buena...
2: Tiene como 17 hijos, ¿no?
1: Algunos perdidos por ahí.
0: Por eso te digo, entonces hay que ver.
1: Elon.
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1: Mira, en noticias a esta hora, señores, y noticias importantes. Si yo te pregunto a ti, ¿cuáles crees que van a ser los trabajos con más crecimiento en Estados Unidos desde ahora hasta el 2035? O sea, mira, dentro de casi 10 años.
2: Yo creo que
1: años.
2: Con el auge de la inteligencia artificial, todo lo que sea manual, eso. ¿Me entiendes? Todo lo que es que instalación de tuberías, plomería, electricista, todas estas cosas. ¿Por qué? ¿Por qué me preguntas?
1: Pues la Oficina de Estadísticas Laborales de Estados Unidos señala que el mercado laboral crecerá 3.5% entre el 2025 y el 2035. Se van a sumar 5.9 millones de empleos adicionales.
2: Bueno.
1: Ahora, me sorprende las áreas que van a crecer.
2: Son.
1: Y esto, presten atención, porque si usted está viendo que estudiar, usted quiere sacar una carrera nueva, enfermeros especializados. Esos son los que lideran el ranking con un crecimiento proyectado de 41%, seguido por instaladores de paneles solares.
2: Te dije. Uh-huh.
1: Ellos van a crecer un 36%. Y los científicos de datos van a crecer hasta un 34%.
2: Eso es muy interesante porque, por ejemplo, instaladores de paneles solares, vemos que es algo que la inteligencia artificial, yo creo que no lo va a lograr hacer por ahora, por estos próximos 20 años, porque obviamente es algo muy manual, es algo muy minucioso, ¿verdad? Todo lo que es enfermería, doctores, gracias a Dios los vamos a seguir necesitando porque eso yo creo que es algo muy importante.
3: Sí. Pero sorprendentemente también se ha visto mucho que la gente está como que quiere confiar más en estos doctores robots.
2: Sí.
3: Que ya están en auge también, que era una locura porque uno pensaba que las carreras que nunca iban a faltar son que sí abogados, doctores y todo eso, y aún así se ve que la inteligencia artificial a veces está como que metiendo mano ahí también.
1: Y me llama la atención que eso que dicen, la salud va a ser el que más crezca, pero específicamente salud enfocada en todo lo que es ¿cómo se dice? Alargar
3: enfermería.
1: Tu vida. No, impulsar por el envejecimiento longevity. De la población. Longevity es la palabra.
2: Longevity. Esa es la palabra.
1: Longevity.
2: Esa es la palabra de este año, longevity.
1: Oye, todo el mundo quiere vivir más.
2: Ay, señor. Bueno. Lo justo y necesario.
1: Sigamos
3: con
1: viviendo.
3: Con 100 yo estoy bien.
1: ¿Con 100?
3: Con 100 añitos. Sí, pero bien,
1: ¿sí?
3: Obviamente.
1: Sí.
3: Porque 100 tu guía, no.
1: Sí, yo creo que 100, 105.
3: ¿105, más?
1: Bueno,
3: 105 es mucho.
1: Piensa cuánto vivían los abuelos de antes y piensa cuánto viven los abuelos de ahora.
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0: Oigan, ¿cuánto debería durar una ducha? Más o menos, ¿cuánto se demoran ustedes duchándose? Laurita, ¿tu ducha cuánto dura?
1: La de la mañana no tanto, porque obviamente hay cosas que hacer y hay que levantarse, pero la de la noche yo me demoro unos de 15 a 20 minutos más o menos.
0: 15 a 20, la de la noche. ¿Chama?
2: Yo en la mañana me demoro 60 segundos.
1: Ay,
2: o 45 segundos. Y en la noche unos 3 minutos.
0: ¿3 minutos?
2: Si me lavo el pelo son 6 minutos.
0: O sea que entonces diariamente tú te demoras 5 o 6 minutos.
2: 5 o 6 minutos en la ducha. ¿Nicole? Nomás.
3: Discúlpame, amiga, para eso no te bañes. Yo duro mínimo 30 minutos. En la mañana no. En la mañana yo diría unos 10. Pero en la noche, cuando me estoy bañando y me estoy quitando el día de encima, 30 minutos.
1: Hay que exfoliarse.
0: Mira que yo me demoro, ¿pero 30?
3: Claro que sí, tú agarras tu lufa, le echas el jabón, yo me enjuago dos veces, los pies, entre los deditos del pie.
0: ¿Tú crees que ahora que te mudes y vas a tener que pagar el agua, eso cambie?
3: Ya eso es una costumbre de vida, tú sabes. A menos que la luz me llegue a $500, que yo diga, mira, hay que hacer recorte, yo sigo así.
0: Los estadounidenses pasan un promedio de 16 minutos bajo la ducha, pero un experto en ciencias ambientales asegura que no es necesario tanto tiempo. La recomendación es limitar una ducha a como hace la Chama, 3 minutos.
2: Te lo dije, te lo dije.
0: Agregando 2 si lavas el cabello. Dice también que a nuestro cuerpo no le hace bien bañarse constantemente y que es mejor que viva bajo sus propias...
1: mugre, bacterias.
2: Papi, no son bacterias, son bajo los aceites naturales que saca
0: Chama
2: tu cuerpo.
0: En aceites
2: yo
0: naturales.
2: Siempre lo defiendo.
1: Me encanta.
2: Una piel que se baña mucho es una piel que tarde o temprano va a estar seca.
0: Oye.
2: Porque le estás quitando toda la grasa natural y el aceite que produce tu cuerpo.
3: Eso es lo europeo en ella, que la pone a pensar así. Acaba de llegar de España y está en modo no se baña.
2: Huéleme.
3: Llegó y yo dije, ¿por qué hueles así?
0: Ella era europea antes de irse a España también, ¿eh?
3: Sí, pero como
0: ella
3: que llegó
0: el baño
3: más.
0: Son...
2: Huéleme, ven a olerme.
3: Pero ¿cómo te da chance en 5 minutos tú agarrar la barra del jabón, enjabonarte, ponerte champú en la cabeza, desenredarte el pelo, o sea, tantas cosas, ¿cómo te da chance en tan poco tiempo?
2: Bueno, mi pelo está corto, puede ser eso también,
1: déjala,
2: ¿no?
1: Déjala.
0: Es que lo que pasa es que en el caso de Nicole,
2: tú tienes rulos,
0: su pelo es como...
3: Yo me pongo mascarilla,
0: su pelo es como un altar, claro.
2: Sí, no, mi pelo está seco.
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0: Oigan, Ozuna estuvo comentando y compartiendo algo. Escuchen lo siguiente.
1: Las marcas caras yo creo que perdieron su importancia ahora mismo dentro de nuestra nueva generación. Bien. Nuestra nueva generación está en cosas que se vean bien, no tiene que ver si es caro, si no es caro. Es como que el fitting, como a mí me puede quedar bien una camisa de $1, como me puede quedar bien una camisa de $30. Yo sí ya no gasto $500 en una camisa, ni tanto un pantalón, nada de eso. Nada de eso, yo murió en mi vida.
0: Ozuna no gasta, ya no gasta como en otras épocas $500 en una camisa.
2: Qué bueno.
0: Sí tuvo su época en que uno lo veía muy marquero. Oye, Ozuna está como tranquilo, ¿no?
2: Sí, está como
0: ¿no?
2: humildón, ¿verdad? Incluso él dijo que iba a hacer una como un garage sale. Iba a vender sus cosas, su ropa y sus cosas. O sea,
0: para Ozuna, ustedes, ¿es importante el material? Por ejemplo, como él dice, ya no importa tanto la marca.
3: Mira, creo que él tuvo una época donde mostraba mucho que Louis Vuitton, que Off-White, que

0: La ropa de hombre es más complicada conseguirla que la de mujer.
1: Bueno, hay más variedad de mujer, pero yo creo que es un tema de piel. ¿Y a qué me refiero? Por ejemplo, yo no sé identificar si una tela es buena o mala. Para mí, tela es tela. Pero, por ejemplo, Santi,
2: hay gente que tiene
1: si es
2: el
1: más picky, sí. Santi es como waffle.
0: Pero, por ejemplo, mira, esta camisa que tengo puesta hoy la tengo hace 3 años. Laurita no tiene una sola ropa de hace 3 años.
2: Es verdad.
0: Por eso te digo, la diferencia entre hombres y mujeres es bastante fuerte a la hora de comprar ropa. Lo seguimos hablando a continuación aquí en El Flow, basado en lo que dijo Zuna.
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0: Seguimos hablando a esta hora lo que dijo Ozuna. Él dice que ya los cantantes no están en la onda de comprar, o bueno, al menos él, en grandes marcas, sino que hasta la misma ropa de Shane le funciona. Yo prefiero que sea de mejor tela, pero que me dure.
1: Claro.
0: Creo que a la mayoría de hombres les pasa. A mí unos zapatos me pueden durar 5 años.
1: A los hombres les dura muchísimo la ropa, a las mujeres
0: porque
1: menos.
0: Ustedes compran ropa más desechable.
1: Claro, lamentablemente estamos en la época de fast fashion, donde la ropa es económica, pero no tiene tanta durabilidad. Cuando la vas a lavar, se achica, no sé si les ha pasado, se compran un vestido, la primera puesta perfecto, lo lavan y al otro día no sirve. Porque estamos en esa época. Me llama la atención que Ozuna, como una persona que mostraba mucho marcas, ahora está diciendo, no me vuelvo a comprar una camisa de $500. Eso es algo que, la verdad, nunca pensé que iba a escuchar. Un artista que tiene ese patrimonio, porque él tiene mucho dinero, que diga, no me vuelvo a comprar una camisa de $500.
0: Pero, por ejemplo, Josie, que es de la generación de Nicole, dice, jamás he comprado en Shane, es botar el dinero.
2: ¿Qué?
1: Pero es
2: una cosa muy buena.
0: Me parece que tiene un buen punto, porque ustedes compran mucha ropa en Shane, pero es como si fuera desechable.
3: Claro, por 10, por ejemplo, $100 te da para 10 camisas. Versus que las vas a usar y en 3 meses las tienes que regalar.
0: Exacto.
3: Versus por $100 te puedes comprar otra camisa que sea una sola.
1: Perdón,
3: y te dure 3 años.
1: Con todo respeto, ¿quién se compra una camisa de $100?
0: Lorita,
1: ¿en qué mundo estamos viviendo?
2: Tu esposo.
0: Pero ahorita te hago una pregunta. Tú compras camisetas que usas 1 y 2 veces porque te cuestan $5. ¿Qué es más inteligente? ¿Estar comprando una camisa que te cueste un poquito más, pero te dure años?
1: Ozuna, estoy contigo, mi gente. Mi gente, ropa es ropa, o sea, eso va de lo vas cambiando. ¿Cómo vas a gastar tanto en ropa?
0: ¿Pero por qué tienes que estarla cambiando? ¿No es mejor comprar una que te dure años?
1: No estoy de acuerdo.
0: ¿Por qué
1: bueno,
0: no?
1: Pero cada quien hace lo que quiere con su dinero, ¿verdad? El que tiene para comprarse ropa cara, la compra, y el que quiere que le rinde más.
0: Por ejemplo, Astrid dice, con $500 puedo comprar 10 o 20 piezas y me visto diferente. Claro, pero ¿cuánto tiempo te dura esa ropa?
3: ¿Prefieres moda o prefieres calidad?
1: Esa es la pregunta. A ninguna mujer le gusta tener la misma ropa por años.
2: No, esa es la cosa. También aparte de eso.
3: Ni los jeans.
2: El hombre se puede poner un jean con un t-shirt blanco 5 veces al mes y nadie se da cuenta, pero si la mujer se viste igual siempre y repite ropa, es más como notorio. Y como que no...
0: Yo me... Por ejemplo, esa chaquetita que tiene puesta Laura hoy...
3: Yo nunca se la había
0: visto. Nunca se la había visto tampoco.
1: Está bien bonita. Hace rato está.
0: Sí.
3: Es el color que me gusta.
1: Años.
0: ¿Estás segura?
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1: Laurita, nuevo miedo desbloqueado para la seguridad de los Estados Unidos, y es que los Meta Ray-Ban Glasses aparentemente no los están recomendando. Están diciendo que pueden ser peligrosos. Las agencias de seguridad de Estados Unidos advierten que estos lentes pueden representar un riesgo de seguridad porque permiten grabar audio y video sin llamar la atención. Por ejemplo, la policía de New York, el ICE y otras agencias señalan que estos dispositivos podrían utilizarse para registrar instalaciones policiales, celdas, y material sensible.
2: Bueno, sabes que sí, los Ray-Bans obviamente son unos lentes que están muy populares, mucha gente los utiliza para hacer contenido, pero tienen un factor que no nos hemos dado cuenta. Tiene una lucecita que titila cuando está grabando, pero ya en Amazon venden como la tapita para que esa luz no se vea. Entonces sí pueden ser muy engañosos. Además vienen diferentes modelos. Ahora están haciendo modelos muy modernos que no se notan realmente que tienen cámara. Así que entiendo la preocupación de la seguridad sobre estos lentes. Hay que usarlos para bien, mi gente. Si los vamos a usar, usémoslo para hacer contenido, grabar viajes, hacer diferentes cosas, pero para espiar o para grabar cosas que no debemos.
1: No, bueno, que eso no es legal, además. Yo te voy a decir una cosa. Yo me acostumbré ya a que todo el tiempo me puedan estar grabando, viendo o escuchando.
2: Claro.
1: Ya yo se lo tengo muy claro. En el único lugar en donde yo me siento de verdad segura que puedo hablar sin filtro, en el Flow y en
2: tu casa.
1: Y en mi casa.
2: Claro.
1: De resto, yo estoy lista para que me estén o grabando, o escuchando, o monitoreando, o viendo, porque siento que ya vivimos en ese mundo tecnológico, que las cosas son así.
2: Y es incómodo cuando tú estás en un lugar y sabes que alguien tiene los Ray-Bans y está grabándote, ¿me entiendes? Porque no te ha pedido autorización, la verdad. Nosotros lo usamos, yo lo tengo, pero trato de no agarrar a la gente.
1: Claro.
2: Porque la gente no quiere ser grabada sin su consentimiento. Así que es muy controversial. La verdad es un artefacto muy moderno y todo, pero tiene sus peligros.
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0: Oigan, es interesante para las que tienen amigas y amigos, lo digo como si fuera lejano, yo tengo amigos y amigas, por supuesto. Amigas, amigos más que nada, amigas, no se me permiten muchas.
1: Pilas.
0: Pero hay ciertas personas que se... que en cada grupo como que destacan más que los otros. Escuchen esto. Okay.
2: Número uno, la psicóloga del grupo de amigas. Es esa amiga que da los mejores consejos,
3: pero no sigue sus propios consejos.
0: ¿Cuál sería la psicóloga de este grupo?
1: Laurita, yo creo.
4: Yo creo que sí, me gusta mucho analizar a la gente y decirles lo que te está pasando es esto y lo otro.
0: ¿Pero alguien te nombró psicóloga?
4: No, a mí me gusta. Si me piden opinión, puedo analizar a la persona según lo que está viviendo. Pero
2: segundo tipo de amiga, la detective. Siempre hay una que quiere saber todos los detalles. Número tres.
1: ¿Cuál chava? Yo siempre quiero saber todo. ¿Por qué no viniste? ¿A dónde fuiste? ¿Con quién estabas?
0: ¿Qué diferencia entre la detectiva y la chismosa?
1: Es la misma, pero la detective simplemente le da seriedad al asunto. Yo prefiero la detective que la psicóloga. Yo no quiero que alguien ande analizando todas mis decisiones.
0: Laurita anda analizando mucho lo que todo el mundo hace.
5: Sí. Y sin pedirle. A veces llego y sí. Es verdad, Mili, está muy bien eso, pero a veces pedirle. Uno le pide la opinión y dice, bueno, sí, yo haría tal cosa.
1: No quiero tu consejo.
0: Ojo, Laurita, te lo tiró en la cara, te dijo sin no le vuelvas a dar un consejo.
4: No, me encanta. Hay gente que ha vivido muchas experiencias, entonces quiere ayudar a las generaciones más pequeñas.
0: Te dolió,
5: el
0: ¿no?
5: diablo sabe por viejo, no por diablo.
4: Me dijo vieja.
0: Le dijo vieja.
5: No, es un
0: le
5: dicho.
0: Dijo,
5: ay,
0: le dijo, no opines vieja.
2: Siempre hay una amiga migajera. Cada martes trae un romance nuevo.
0: Bueno, aquí no, porque tenemos una migajera, pero es porque recibe todo y
1: claro,
0: pide todo.
1: Claro, claro. Pero esa es más la amiga gitana.
2: Cuarto tipo de amiga, la mala influencia, la de las peores ideas.
5: Bueno, esa también es la chama.
0: La peor.
1: Excuse me.
0: O sea, las peores ideas, pero no mala influencia. ¿Quién es la mala influencia aquí?
1: Tú eres el más mala influencia.
5: ¿Al qué? Comer.
1: Sí, al comer. Vamos a pedir desayuno, vamos a bebernos unos vinitos. Es que tú eres el que nos embulla.
4: Claro, define mala influencia. Tú puedes tener un amigo que te... Ay, ya me voy a psicolanizar. Puedes tener un amigo que te está llevando a hacer cosas bien malas y obviamente esas amistades hay que cortarlas. O tienes el que te hace comer, te hace acostar tarde,
1: te hace gastar plata,
4: te hace faltar al trabajo, de repente te hace hacer locuras, pero bueno, todos tenemos a alguien así.
0: Y lo seguimos hablando a continuación, esos tipos de amigos aquí en el Flow. Muy buenos días.
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0: Seguimos hablando de los tipos de amigos basado en esto que estábamos escuchando. Está la mala influencia, diferentes tipos de amigos que te acompañan. Estamos hablando hace un ratito, los amigos que también te apoyan a seguir tus sueños.
1: Claro, eso me encanta.
2: Tu fans número uno.
0: Pero eso es engañoso.
2: Engañoso,
0: sí. Por ejemplo, a mí el amigo Juan de Montreal que viene aquí cada semana, a mí me hace reír, sí. Pero me hace reír porque soy su amigo. Uh-huh. Pero no todo el mundo piensa que es gracioso.
2: Claro, hay gente que no va a entender el humor de Juan.
0: Por eso te digo, o sea, ¿tú te animas a decirle, por ejemplo, a la chama, ¿estás mal vestida?
2: Eso es lo que estábamos hablando, sí, más temprano. Yo creo que tienes que siempre darle una solución. Si se viste mal, le puedes decir, amiga, mira esta aplicación que te enseña cómo vestirte. No decirle directamente,
1: no,
2: te vistes mal, cantas mal, no tienes talento, ¿no?
1: Tampoco. Yo valoro demasiado que sean de frente conmigo. Si tú eres mi amiga de verdad, por ejemplo, la rusa, que ustedes saben que es una de mis mejores amigas, ella, cada vez que yo voy fea a una alfombra roja, me manda un mensaje en mayúscula. ¿Qué hiciste?
2: No, pero qué horrible.
1: Qué
2: eso.
1: Desastre.
2: Ese
1: así.
2: Comentario puede pasar como envidia también.
1: No, porque hater, es tu amiga, te está, ¿no?, cuidando. Tú sabes que
0: claro,
1: te está cuidando.
0: Si ya, pero si ya fuiste mal vestida.
3: Eso es lo que iba a decir. Es un comentario innecesario porque tú no te puedes cambiar en la alfombra ya, ¿verdad?
0: O sea, por ejemplo, si tú vas a un evento mal vestido y después del evento te dicen qué horrible estabas,
1: ya tú sabes para la próxima hacerlo con más tiempo. Sí, a mí me ha pasado, yo iba a alfombra súper mal vestida.
0: Pero hablemos de eventos normales, una persona que va a un evento normal.
1: A un cumpleaños.
0: Claro.
1: Y vas mal vestida y tu amiga te dice, ay, chama, ese vestido parece una piñata.
0: Pero ya fuiste.
2: Ojo, voy a
1: pero ya sabes que no te lo
2: voy
1: pones
2: a hacer
1: más.
2: Algo controversial. Las mujeres tenemos haters disfrazadas de amigas.
3: Sí.
2: Lamentablemente, el sexo femenino a veces se confunde que es tu amiga, ay, amiguita, y en realidad es una hater disfrazada de amiga. Que te quiere ver bien, pero no mejor que ella. Y hay muchas así que cuidado con
1: pero
2: todas
1: tienes que
2: amigas.
1: Saber identificarla.
3: La amiga que te quiera tronchar todo lo que tú haces es una hater.
0: Opa.
3: Es verdad.
2: Santi se aburrió.
3: De vez en cuando, una cosita que te reclame, que te diga, sí, mira, amiga, te vististe mal para esta ocasión o lo que sea, perfecto. Pero si cada vez, cada cosa que tú quieras hacer, ella te la tira abajo, ojo con eso.
1: Pero tampoco la amiga arcoíris.
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1: Mira, en noticias a esta hora, señores, en noticias importantes. Si yo te pregunto a ti, ¿cuáles crees que van a ser los trabajos con más crecimiento en Estados Unidos desde ahora hasta el 2035? O sea, mira, dentro de casi 10 años.
2: Yo creo que con el auge de la inteligencia artificial, todo lo que sea manual, eso, ¿me entiendes? Todo lo que es que instalación de tuberías, plomería, electricista, todas estas cosas. ¿Por qué? ¿Por qué me preguntas?
1: Pues la Oficina de Estadísticas Laborales de Estados Unidos señala que el mercado laboral crecerá 3.5% entre el 2025 y el 2035. Se van a sumar 5.9 millones de empleos adicionales.
2: Bueno.
1: Ahora, me sorprende las áreas que van a crecer.
2: Son.
1: Y esto, presten atención, porque si usted está viendo qué estudiar, usted quiere sacar una carrera nueva, enfermeros especializados. Esos son los que lideran el ranking con un crecimiento proyectado de 41%, seguido por instaladores de paneles solares. Ellos van a crecer un 36%. Y los científicos de datos van a crecer hasta un 34%.
2: Eso es muy interesante porque, por ejemplo, instaladores de paneles solares, vemos que es algo que la inteligencia artificial, yo creo que no lo va a lograr hacer por ahora, por estos próximos 20 años, porque obviamente es algo muy manual, es algo muy minucioso, ¿verdad? Todo lo que es enfermería, doctores, gracias a Dios los vamos a seguir necesitando porque eso yo creo que es algo muy importante.
3: Sí. Pero sorprendentemente también se ha visto mucho que la gente está como que quiere confiar más en estos doctores robots.
2: Sí.
3: Que ya están en auge también, que era una locura porque uno pensaba que las carreras que nunca iban a faltar son que sí abogados, doctores y todo eso, y aún así se ve que la inteligencia artificial a veces está como que metiendo mano ahí también.
1: Y me llama la atención que eso que dicen, la salud va a ser el que más crezca, pero específicamente salud enfocada en todo lo que es ¿cómo se dice? Alargar
3: enfermería.
1: Tu vida. No, impulsar por el envejecimiento longevity. De la población. Longevity es la palabra.
2: Longevity. Esa es la palabra.
1: Longevity.
2: Esa es la palabra de este año, longevity.
1: Oye, todo el mundo quiere vivir más.
2: Ay, señor. Bueno. Lo justo y necesario.
1: Sigamos
3: con
1: viviendo.
3: Con 100 yo estoy bien.
1: ¿Con 100?
3: Con 100 añitos. Sí, pero bien, ¿sí? Obviamente. Sí. Porque 100 tu día, no.
1: Sí, yo creo que 100, 105.
3: ¿105 más? Bueno, 105 es mucho.
1: Piensa cuánto vivían los abuelos de antes y piensa cuánto viven los abuelos de ahora.
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0: Laurita, hay una noticia que nos tiene un poco nerviosos esta mañana.
1: Si tú nos estás escuchando, seguramente caíste en el trend de los años 80, que está muy viral en redes sociales, que es tomar una foto tuya y hacerla como si estuvieras en los años 80, muy divertida, muy colorida, pero tiene su lado oscuro. Una columna que salió hoy en Noticias habla específicamente de este trend y plantea que detrás de la diversión y de los comentarios que puede generar, hay una entrega de data, de selfies,
0: ay, Dios mío,
1: rostros y otros datos para plataformas de inteligencia artificial. Señala que estos tutoriales te piden la foto con un rostro nítido y bien iluminado, precisamente el tipo de material que puede tener valor como data. Así que cuidado cuando entregues tu foto. Yo lo hice, la verdad. Tengo que decir la verdad. Tú no, ¿verdad?
0: No, yo no lo hice, pero bueno, tú hiciste del flow. Es, o sea, que entregaste la data ahí de todos.
1: Sí. Bueno, nuestras caras igual ya están bastante out there, ¿no? Pero miren lo que es esto, ¿verdad? Porque se publica esta herramienta, se hace viral, lo hace una persona, después lo hace dos, tres, y llega a veces hasta 9 millones de archivos de imágenes, incluyendo fotografías de niños, claro, también, porque obviamente la gente hace de sus hijos y de su familia, hace a veces todas las personas de la familia, y estamos jugando hasta con este trend, está muy divertido, pero detrás es dónde van estas fotos, para qué se utilizan estas fotos, y si estamos entregando algo muy valioso que es nuestro rostro, ¿verdad?
0: ¿Y cómo sabemos eso? Me explico, deberíamos un día invitarnos a algún abogado que nos diga a quién le cedemos los derechos, porque este trend, por ejemplo, de las fotos lo estamos haciendo con ChatGPT.
1: Claro, no, este es un
0: por
1: trend.
0: Por ende, ChatGPT tiene todos nuestros rostros ahora.
1: No, porque son varias herramientas las que lo están haciendo. Tengo entendido que Meta tiene una herramienta que lo hace, lo puedes hacer también
2: con Gemini.
1: En Gemini. O sea, todas están ahora recibiendo fotos de todo el mundo haciendo este hermoso trend. Cuéntanos si tú caíste, porque yo veo que hay mucha gente que nos sigue que ha caído en este trend.
2: Pero una cosa, igual, ok, estás utilizando esa plataforma de inteligencia artificial, pero tus redes sociales, ya todo el mundo publica toda su vida en las redes. O sea, que ya igual nuestros rostros, nuestras vidas y todo lo nuestro está ahí expuesto.
1: Sí, o sea, yo creo que caemos siempre, ¿no? Sí. Por más que queremos ser personas privadas, ponemos dónde estamos viajando, qué estamos comiendo, nuestro selfie, nuestro hogar a veces, nuestra puerta. Entonces, esas cosas es todo data que, bueno, se puede usar para bien, para consumidores, o se puede usar para mal porque está nuestro rostro puesto ahí. Si ya lo hiciste, ya es demasiado tarde.
0: Ya te fregaste.
2: No, qué lindo te quedó.
0: Si ya lo hiciste, disfrútalo.
1: Eso, tú compártelo.
0: Imprímela y enmárcala. Y si no lo has hecho, seguro lo vas a terminar haciendo porque así somos como sociedad.
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1: Qué bueno que estás escuchando la Mega Cleveland 93.1 HD 2300 AM. Ya estoy en cabina más que contenta de compartir con ustedes en este ombliguito de semana. Ombliguito de semana que ofrece, ofrece calorcito. Dice el termómetro que ahorita pues estamos a 84 grados Fahrenheit, que va a estar mayormente soleado. ¿Qué tal, Vamos a tener máximas de 89, mínimas de 70 y al final de la tardecita hay probabilidades de lluvia. Vamos a ver qué tal, vamos a ver si realmente va a llover. Quédate conmigo porque en pocos minutos regreso con los principales titulares del día de hoy acá en Cleveland. Esto es en 4 minutos acá en la Mega Cleveland, tan latina como tú.

Qué bueno que estés escuchando la Mega Cleveland 93.1 HD2. Vamos a darle un vistazo a lo que está sucediendo acá en Cleveland y en Ohio. Empezamos con un tema de salud, y es que nuestra ciudad pues está a punto de estrenar un nuevo centro especializado en crisis de salud mental. Este es un espacio pensado para atender a personas que estén atravesando una emergencia y ofrecerles una alternativa para recibir ayuda y atención especializada. Esta es una iniciativa que busca fortalecer los servicios de salud mental disponibles en nuestra comunidad. Por otro lado, pues Ohio está retrasando la entrada en vigor de las nuevas restricciones para comprar bebidas azucaradas utilizando los beneficios del SNAP. La medida limitará la compra de ciertos refrescos y bebidas con estos fondos, pero por ahora los beneficiarios podrán continuar realizando sus compras como de costumbre mientras se define cuándo comenzarán los cambios. Atención, padres y madres de estudiantes, porque la inteligencia artificial pues también está llegando a las aulas de Cleveland, y esto es algo pues que ya se venía pensando o temiendo, y es que el Distrito

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1: Qué bueno que estés escuchando la Mega Cleveland 93.1 HD 2300 AM. Vamos a iniciar la lectura del horóscopo para el día de hoy, miércoles. Esto es Aries. Aries, hoy tienes energía para resolver eso que llevas varios días posponiendo. En el trabajo es importante que tomes la iniciativa, pero debes de tener mucho cuidado con querer imponer tu manera de hacer las cosas. En el amor, Aries, una conversación pendiente puede terminar mejor de lo que imaginas, así que siéntate con él, siéntate con ella y tenla. Tu número de la suerte para el día de hoy es el 14. Vámonos con el signo de Tauro. Tauro, el dinero requiere un poquito de atención el día de hoy. Evita compras impulsivas y revisa muy bien tus gastos. En el amor, alguien puede sorprenderte con un gesto que no esperabas. Hoy escucha más y habla menos. Tu número de la suerte, Tauro, para el día de hoy es el 8. Vámonos con el signo de Géminis. Géminis, tu capacidad para comunicarte va a estar a tu favor. Es un excelente día para reuniones, entrevistas o conversaciones importantes. Eso sí, Géminis, no prometas más de lo que puedes cumplir. Ya en el amor, pues vienen buenas noticias. Tu número de la suerte es el 21. Vámonos con el signo de Cáncer. Cáncer, hoy necesitas cuidar de tu energía. No cargues con problemas que pertenecen a otras personas. Como que ya tienes suficiente con los tuyos, ¿no, Cáncer? En el trabajo, importante. Concéntrate en tus prioridades y en el amor. Déjate consentir un poquito, bien que lo mereces, Cáncer. Tu número de la suerte es el 6 y quédate conmigo. Ya regreso con Leo, Virgo, Libra y Escorpio en tan solo 5 minutos acá en la Mega Cleveland, tan latina como tú.

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1: Qué bueno que sigas escuchando la Mega Cleveland 93.1 HD2 1300 AM. Vamos con el siguiente bloque del horóscopo. Esto es Leo. Leo, hoy vas a llamar la atención sin siquiera intentarlo, solo por estar ahí. Aprovecha toda esa seguridad para presentar una idea o dar un paso importante. En el amor, cuidado con los celos innecesarios. No armes una película antes de conocer toda la historia. Tu número de la suerte para hoy es el 10. Vámonos con el signo de Virgo. Virgo, es momento de organizar prioridades. Quieres resolverlo todo al mismo tiempo y eso puede terminar agotándote. En el dinero aparece una oportunidad interesante, pero debes de analizar los detalles antes de decir que sí. En el amor es importante que hables claro. Tu número de la suerte es el 17. Vámonos con el signo de Libra. Libra, una decisión que has estado evitando comienza a aclararse. Confía un poquito más en tu intuición. En el trabajo podrías reconocer tu esfuerzo, Libra, y si estás soltero, pues presta atención porque alguien está mostrando interés más cerca de lo que imaginas, así que presta atención, abre los ojos. Tu número de la suerte, Libra, es el 4. Vámonos con el signo de Escorpio. Escorpio, hoy tu intuición está más encendida que nunca. Así que si algo no te convence, investiga antes de actuar. En el amor, evita sacar nuevamente temas que ya habían quedado atrás. El día favorece los nuevos comienzos, Escorpio. Tu número de la suerte es el 23. Quédate conmigo en pocos minutos. Seguimos con Sagitario, Capricornio, Acuario y Piscis en el horóscopo de la Mega Cleveland. Tan latina como tú.

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2: Qué bueno que estés escuchando la Mega Cleveland 93.1 HD2 1300 AM. Hoy tenemos entrevista, así que la invitación es para que te quedes con nosotros escuchando la información que a continuación te vamos a brindar. Hoy, como cada mes, vamos a hablar con el consulado de México en Detroit, pero que atiende, por supuesto, el nordeste de Ohio, Cleveland específicamente. Y bueno, para hablarnos acerca de protección consular, tengo en videollamada al cónsul adscrito Daniel Aguado y al cónsul de protección Philip Eisenberg. Ellos nos vienen a compartir y hablar un poco acerca del tema de protección consular. Bienvenidos a ambos, gracias por estar con nosotros acá en la Mega Cleveland.
3: ¿Qué tal? Buenos días, ¿cómo estás? Tardes ya.
2: Ya es mediodía, ya podemos decir buenas tardes. Buenas tardes, cónsul Philip, ¿cómo le va?
4: Buenas tardes, Michelle, muy bien, y un saludo a toda la comunidad mexicana ahí en Cleveland. Un gusto estar aquí, gracias por recibirnos.
2: No, el gustazo es todo nuestro, que podamos compartir información que es valiosa para los mexicanos. Entendemos, sabemos que el Consulado de México en Detroit cuenta con este nuevo cónsul de protección y está con nosotros. Gracias por darnos la oportunidad de presentarlo a la audiencia y de compartir con ellos un poco, con ustedes dos, un poco acerca de este tema. Cónsul, Daniel, si nos habla un poco acerca de cuáles van a ser las funciones del cónsul de protección.
3: Por supuesto, muchísimas gracias. Gracias por la introducción. Y ahora permítanme presentarles a nuestro nuevo cónsul de protección. Que bueno, aunque es muy joven y es nuevo aquí, ya tiene experiencia en las tareas de protección. Estuvo trabajando en México directamente, así que ya nos puede explicar un poco más. Efectivamente, nosotros cubrimos todo Michigan y, como bien decías, no solo el noreste, sino también el noreste. Cubrimos 33 condados al norte de Ohio. Así que desde Toledo hasta
2: Cleveland. Tanto trabajo,
3: exactamente, y por eso necesitamos nuevo personal joven. Y bueno, sin más preámbulo, déjenme comentarle brevemente, los consulados, tenemos tres cuestiones principales que hacer. En primer lugar, atender a la comunidad en términos de documentación, dar documentación a las personas que viven aquí, también a los residentes extranjeros que desean visitar México. Todas estas cuestiones las vemos desde ahí. Hay una segunda parte, que es la parte más agradable, digamos, más visible de los consulados, que es la parte cultural, la parte que tiene que ver con todas las manifestaciones artísticas, y finalmente la parte más importante, más peliaguda, y la que le tocó a nuestro cónsul, las cuestiones legales para los la comunidad, la gran comunidad mexicana que tenemos en ambos estados, y de protección consular. Como les repetía, les repito nuevamente, es un cónsul que no por ser nuevo, no tiene experiencia. Y sin más, creo que puede comentarles un poco más cuáles son sus tareas aquí en el consulado. Philip.
4: Claro, muchas gracias, Daniel, y nuevamente muchas gracias, Michelle. Pues sí, creo que un mensaje importante para nuestra comunidad mexicana ahí en Cleveland es que generalmente la gente piensa que el consulado está ahí únicamente para darle sus pasaportes, sus matrículas, etcétera, pero lo que a nosotros nos gustaría comunicar desde el Consulado de México en Detroit es que estamos para servir a la comunidad mexicana en Cleveland en todo un sinfín de problemas que puedan tener. Sabemos que es la comunidad hoy por hoy está tiene varios temas ahí difíciles, con temas de migración, de detención, pero también cualquier tipo de abuso laboral o quizás algún tema de derecho de familia, algún de repatriaciones, etcétera, y ya estamos aquí para ayudar a una amplia gama de temas que pueden padecer nuestra comunidad en Cleveland.
3: Exactamente, legalmente lo que queremos es transmitir es que un mexicano aquí que entra en cualquier problema con la justicia, lo más importante es que no por el hecho de ser mexicano va a ser tratado diferente. Esa es la parte más compleja, la gran tarea de nuestro cónsul de ahora en adelante, como lo explicó muy bien, seguramente pronto por allá lo van a ver también en acción. Esas son las tareas la tarea principal de protección que ha recaído aquí nuestro cónsul Philip Isenburg.
2: Es importante que las personas pues precisamente sepan de que ustedes están precisamente para eso, ¿no? En el consulado pueden encontrar alguien que les apoye en un dado caso que necesiten precisamente de esta asesoría, muchas veces pueden ser legales. Ahora, ¿cómo una persona mexicana puede solicitar el apoyo del consulado en caso de que lo necesiten?
4: Claro, tenemos diversas maneras en las que nos pueden contactar, ya sea que, como dicen, tienen algún problema legal o han sido detenidos o tienen un tema laboral que gustarían o tan solo una situación complicada que para la cual necesitan un poco de asesoría. Tenemos varias vías en las que nos pueden contactar. De todas maneras van a ser atendidos de manera oportuna, tanto de mi parte o de alguno de los miembros de mi maravilloso equipo. La primera, nos pueden marcar al teléfono de protección consular si es que tienen alguna emergencia. Michelle, si me das el permiso, me gustaría compartir este número con
2: la supuesto.
4: Comunidad. Es el 313-580-7426. Repito, 313-580-7426. Además de eso, si en cualquier momento lo desean o es lo que más se les facilita, a través de Facebook estamos tomando también cualquier duda, comentario, asistencia que necesiten a través de Facebook, de la cuenta de Facebook del Consulado de México en Detroit. Ahí nos pueden contactar y atenderemos su caso oportunamente, así como a nuestro mail, que en un segundo les comparto.
2: Perfecto. Las personas que nos están escuchando, si no les da chance porque tal vez van manejando o están ocupados haciendo algo en su trabajo, pues recuerden que estamos transmitiendo en vivo a través de nuestra página en Facebook y ahí están apareciendo el número que acaba de dar el cónsul de protección, el número de teléfono y también está apareciendo el correo electrónico que nos han proporcionado. Si ustedes quieren escribirle, pueden escribir al correo proteccion.dt01@sre.gov.mx. Es así, ¿verdad?
4: Correcto, es correcto. Además de eso, también nos pueden escribir a Detroit, así como ustedes sabrán que suena, @sre.gov.mx. Y si es de ayuda para alguien que está escuchando, para acordarse de SRE, significa de renuncias.
2: Ok. Ahora, ¿cuáles son las recomendaciones que ustedes ambos, tanto el cónsul Daniel como el cónsul Philip, qué recomendaciones les dan a las personas mexicanas para proteger a sus derechos y saber a dónde acudir en caso de necesitar precisamente la ayuda?
3: Adelante. Bueno, en primer lugar, muchas gracias. Yo creo que prevenir, no hay mejor protección que la prevención. Mucha parte de los problemas que tenemos pudieron haber sido evitados. Sencillamente, bueno, son cuestiones que estar siempre prevenidos, prevenir lugares de peligro, estar al pendiente de lo que está ocurriendo. No estamos exentos a de tener problemas, además estar pendiente si va a haber una lluvia, cuáles son los peligros que nosotros detectamos en nuestros hogares, tener todos los teléfonos de nuestros hijos y de nuestros familiares para que en caso de una cualquier incidente que nos separe, una intervención de las autoridades, un cierre de una escuela, cualquier problema, estemos nosotros pendientes y comunicados entre nosotros. Segundo lugar, evitar lugares comunes, evitar problemas comunes. Algunos fines de semana, si tomamos, no hay que manejar, procurar no meter.

0: poder ejercer nuestros derechos, también tenemos que conocerlos. Y le recordamos otra vez que, irrespectivamente de su estatus migratorio, ustedes tienen derechos laborales, tienen todo tipo de derechos civiles, y que estamos aquí siempre para ayudarles, por ejemplo, en temas de alguna detención. Ustedes tienen el derecho a llamarle a su consulado y aquí estaremos para atenderlos en ese respecto. Nuevamente, lo puedo ver aquí en la pantalla y como ustedes, si es que nos están uniendo a la transmisión por Facebook, pero para los demás, les vuelvo a repetir el número, es el 313-580-7426, 313-580-7426, y ahí a cualquier hora del día, como dice Daniel, aquí no descansamos con las labores de protección y ahí nos pueden contactar y estaremos listos para atender su caso.
1: Excelente, y muy buena la recomendación, ¿no?, de mantenerse informados, de conocer cuáles son sus derechos, y bueno, si buscan este tipo de información para saber, dice el cónsul que yo tengo derechos, ¿cuáles son mis derechos? Pues ustedes se abocan al consulado y ahí ellos con mucho gusto pues le van a brindar la información que necesiten. Cónsuls, gracias por compartir conmigo todo esto, ¿algo que quieran añadir?
0: Muchas gracias a ti, Michelle, y nuevamente un saludo a la comunidad mexicana en Cleveland, y pues más que nada queremos compartirles que estamos aquí para ayudarles y para servirles.
1: Muchísimas gracias, Cónsul Aguado.
2: Igualmente, muchas gracias por abrirnos el espacio, nuevamente presentar al cónsul, y bueno, esperemos por aquí que no tengamos demasiadas emergencias, que podamos prevenir justamente, y nuevamente poner a su servicio, al servicio de la comunidad, los servicios del consulado. Gracias.
1: Gracias nuevamente a ustedes. Los que me escuchan, quédense conmigo, ya regreso con información de tus artistas favoritos acá en la Mega Cleveland, tan latina como tú. Puedes

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2: Qué bueno que estés escuchando la Mega Cleveland 93.1 HD 2300 AM. Vamos a iniciar nuestro segmento de la farándula, hablando de la maravilla, Arcángel. Y es que él quiere cerrar por todo lo alto su gira, la octava maravilla World Tour. Este cierre va a ser nada más y nada menos que en el Coliseo de Puerto Rico José Miguel Agrelot, como parte de la celebración de sus 20 añitos de carrera. ¿Qué tal? Atención, porque pues no va a ser una sola noche. Arcángel tiene programados 3 conciertos. ¿Cuándo? Bueno, el 11, el 12 y el 13 de diciembre, bajo el nombre de La Última Parada. Después de llevar su música por diferentes países, el boricua pues ha decidido que Puerto Rico, su isla, su lugar de origen, sea el destino final de la gira más ambiciosa de toda su trayectoria. Este espectáculo pues promete recorrer distintas etapas de su carrera, desde sus comienzos hasta sus éxitos más recientes, acompañado por supuesto de una gran producción audiovisual, iluminación y efectos especiales. ¿Y cuándo salen las entradas? Pues bueno, salen este 11 de septiembre a las 10 de la mañana. Así que si tú eres de los que les gusta ir en diciembre a Puerto Rico, pues ya tienes otra motivación, asistir a este concierto de Arcángel. Fanáticos, prepárense, porque La Maravilla quiere celebrar sus 20 años de música justo donde todo comenzó, en su Puerto Rico. Quédate conmigo porque seguimos hablando de artistas puertorriqueños y de conciertos y demás, mientras disfrutemos de esto que es La Yumpa de Arcángel junto a Bad Bunny acá en la Mega Cleveland, tan latina como tú.

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1: Seguimos hablando en la Mega Farándula de artistas puertorriqueños y de sus giras. Luis Fonsi en esta ocasión pues se prepara para darle la vuelta al mundo y decidió que todo comience en casa. Miren cómo es la vida, ¿no? Mientras Arcángel está finalizando su tour, Luis Fonsi pues lo está empezando y todos han decidido terminarlo o empezarlo en Puerto Rico. El cantante anunció oficialmente su nueva gira Mar Infinito World Tour 2027. Este va a arrancar el próximo 20 de febrero y lo hará en el Coliseo de Puerto Rico José Miguel Agrelot. Después el recorrido continuará por Europa, Latinoamérica, Norteamérica y Asia. Atención, porque el nombre de la gira pues tiene un significado muy personal. Fonsi explicó a los medios de comunicación que el mar representa esa conexión que ha tenido con Puerto Rico y también con los diferentes países a los que ha llegado gracias a su música. Pero aún hay más. Las letras M-A-R también son las iniciales de tres personas fundamentales en su vida: sus hijos, Mika y Rocco, y su esposa, Águeda. El espectáculo promete, hacer un recorrido por toda su carrera, así que seguramente pues vamos a escuchar los clásicos como No me voy por vencido, Aquí estoy yo, hasta éxitos como Despacito, además de sus temas más recientes como Cambiaré y Me despido. Los boletos para Puerto Rico pues salen a la venta a partir de este mismo 10 de septiembre y nuevas ciudades y fechas pues van a ser anunciadas semanalmente, así que pendientes porque pues queremos saber si Luis Fonsi va a traer este mar infinito hasta estos lugares por acá, cerquita de Cleveland, o por qué no en Cleveland. Mientras pues disfrutemos de su música acá en la Mega Cleveland, tan latina como tú.

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2: Qué bueno que estés escuchando la Mega Cleveland 93.1 HD 2300 AM. Bueno, ahora vamos a hablar de Carlos Vives. Ay, que pues pasó una situación bastante, bastante complicada. Una polémica que involucra pues al cantante. Y es que María Consuelo Córdoba es el nombre de una mujer colombiana que ha enfrentado durante más de 2 décadas las consecuencias de un brutal ataque con ácido, que asegura que el artista le hizo una promesa de ayuda que nunca llegó a cumplirse. Pues bueno, Córdoba contó recientemente que después de conocer su historia, Carlos Vives se reunió con ella y supuestamente pues le prometió organizar un evento para recaudar fondos en su beneficio, ¿pueden creerlo? ¿Será que Carlos Vives se comprometió a eso y no le ha cumplido? Pues bueno, vamos a ver qué dicen. Pues bueno, según Según su relato, el cantante incluso habló de cobrar unas entradas para conseguir dinero que pudiera ayudarla con su situación. Sin embargo, María Consuelo asegura que aquella actividad nunca se realizó y expresó públicamente su decepción. Su historia es realmente impactante, porque después del ataque ha tenido que someterse, escuchen esto, a 87 cirugías y durante años ha enfrentado serias dificultades económicas y de salud. Y pues claro, ¿no? ¡Qué complicación! Su historia pues ha conmovido a las redes sociales y obviamente pues se ha difundido lo que ella ha expresado. Hay que aclarar que estas son declaraciones de María Consuelo Córdoba y hasta el momento pues Carlos Vives no ha ofrecido públicamente su versión sobre este nuevo señalamiento. Una historia pues que está generando conversación en Colombia y por supuesto acá en la Mega Cleveland. Yo con mucho gusto pues vamos a darle seguimiento a ver en qué para. Esperemos pues que él responda, que dé su versión de los hechos y que si realmente se comprometió a apoyarla, pues que lo haga, ¿no? Porque pues, ¿para qué andan prometiendo cosas que no van a cumplir? Ay, a ver, ¿qué canción quieres escuchar de Carlos Vives? ¿Ponemos una viejita o una más reciente? Vamos a poner esta que está... que es viejita, pero buena. Acá en la Mega Cleveland, tan latina como tú.

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1: Bueno que estés escuchando la Mega Cleveland 93.1 HD 2300 AM. Ricky Martin cambió por unos días los escenarios musicales por la alfombra roja y vaya que se robó todas las miradas. El puertorriqueño llegó al prestigioso Festival Internacional de Cine de Venecia para presentar Hombre al Agua. Esta es una nueva película dirigida por el mexicano Gael García Bernal, en donde pues nuestro queridísimo Ricky Martin participa como actor y también como productor ejecutivo. Esta primera visita es muy especial porque marca la primera vez de Ricky Martin en el Festival de Venecia. El boricua reconoció que este proyecto pues representa una página muy importante dentro de su carrera artística. En la película Ricky interpreta a Robbie, en lo que representa su primer papel completamente en español en más de 2 décadas. Hace rato que no actúa ni para novelas ni para obras ni nada, y parece que esta nueva etapa pues comenzó con el pie derecho, porque Hombre al Agua recibió una prolongada ovación durante su presentación en Venecia. Y pues sí, ¿no? Ricky Martin es un gran artista y también Gael García Bernal, así que no se puede esperar nada menos de ellos dos. Pero, por supuesto, Ricky también dio de qué hablar en la alfombra roja, porque, pues, es un papazote. El elegante, sonriendo y posando junto al elenco de la película, demostró que a sus 54 años sigue siendo uno de los artistas latinos que más miradas atrae donde quiera y por todos lados, De la música al cine, ahora pues por supuesto conquistó Venecia. Ricky Martin sigue demostrando que todavía tiene muchas historias por contar. ¡Qué bárbaro! Y bueno, nosotros pues que estamos lejitos de él, no nos queda más que pues admirarlo a lo lejos, admirar su foto, su arte y bailar, por supuesto, con su música acá en la Mega Cleveland, tan latina como tú.

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2: Qué bueno que estés escuchando la Mega Cleveland 93.1 HD 2300 AM. ¿Sabías que hoy 9 de septiembre, estamos celebrando a la belleza? Ay, así que hoy tenemos una buena excusa para que todos nos sintamos guapas y guapos. Este 9 de septiembre, la celebración de esta celebración está vinculada a CIDESCO. Este es el Comité Internacional de Estética y Cosmetología, una organización fundada en 1946 en Bruselas. La fundación está dedicada a promover estándares profesionales dentro del mundo de la belleza, el bienestar y los spas. Pero lo interesante es que este día, pues, no busca solamente celebrar a esa cara bonita o a ese cuerpo perfecto, entre comillas, sino que la idea también es reconocer la belleza interior y reflexionar sobre lo diferente que puede ser nuestra definición de lo bello. Así que hoy la pregunta es, ¿qué es lo que te hace sentir bello o bella a ti? Déjame tus comentarios, ya regreso con más acerca de esto acá en la Mega Cleveland, la latina como tú.

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2: Qué bueno que estés escuchando la Mega Cleveland 93.1 HD 2300 AM. Y bueno, en la nota curiosa te estaba contando que hoy se festeja el Día Internacional de la Belleza. Y aquí te quiero compartir un dato curioso porque, pues, la belleza no tiene una fórmula universal, como muy probablemente ya te habrás dado cuenta. Lo que una cultura considera atractivo puede ser completamente diferente para otra. Así que si miramos hacia atrás en la historia, también encontramos que los ideales de belleza, pues, han ido cambiando muchísimo. Así que eso quiere decir que muchas de esas características que hoy vemos en redes sociales, como el cuerpo perfecto, la nariz perfecta, el rostro perfecto, pues únicamente responden a buena medida a ciertas tendencias y estándares sociales que pueden cambiar. Hoy es bonito una cosa y mañana pues es otro. Y ahí está lo interesante del Día Internacional de la Belleza, porque también nos invita a cuestionar la presión que sentimos por encajar en determinados modelos. Así que si alguna vez pensaste que no cumples con el famoso estándar de belleza, recuerda que hasta los estándares cambian. Quédate conmigo y regreso con más acá en la Mega Cleveland, tan latina como tú. Go Kingston.

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2: Qué bueno que estés escuchando la Mega Cleveland 93.1 HD 2300 AM. ¿Alguna vez te has preguntado por qué nos vemos diferentes en el espejo y en las fotos? Yo no sé tú, pero cuando te miras al espejo y dices, qué bien me veo, y luego vienes y chas, te tomas una foto, te preguntas, ¿realmente ese soy yo? Hay toda una explicación. Y es que estamos acostumbrados a observar nuestro rostro invertido en el espejo, mientras que una fotografía pues puede mostrarnos desde una perspectiva diferente. Además, la distancia de la cámara, el tipo de lente, el ángulo,

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